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1: ¿Cómo te empezás?
2: No, ¿cómo va a empezar yo?
1: No, pues tú no...